0: 的你爸，美国的妈妈，那个有的 Frozen 巴拉米妈咪 ，Adios， 再见。我要过那个卡里的，我喜欢的莫达里的，我觉得我们唱的的 ，Gracias por llamar。
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Escucha este sonido. Es el sonido que hacemos cuando nos cepillamos los dientes. Me encanta cepillarme los dientes. Mis dientes sanos y fuertes están.

0: En Peque Radio son las 2:31.
1: ¡Charlie!
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0: Mi Lauri, hola.
1: Tengo un pastel de cerebro.
0: ¿Y cuántos años tienes? Dilo, 2 años.
1: 2 años y una.
0: ¿Hicieron la canción? Del elefante.
1: Sí. Me apoyé.
0: Pero cantará un poco.
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2: Qué bien lo ha hecho Jimena, que tiene 2 años, que tiene la canción de un elefante, que la ha cantado muy bien. Yo no la canto, pero tú la has cantado muy bien. Para Jimena, la canción que nos ha pedido.

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0: Benita, me llamo Ginebra y tengo 7 años. Quiero la canción de la brujita Tapita para mi hermana. La quiero.
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0: En Peque Radio son las 3,
1: son las 3
0: y 32 minutos.

0: Peque Radio, son las 3.
1: Son las 3.
0: Y 43 minutos.

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0: En Peque Radio son las 3.
1: Son las 3.
0: Y 52 minutos.
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0: En Peque Radio son las 4:43.
1: Mamá.
2: ¡Candas! ¿Has vuelto a ponerte cerca de alguna chiribía?
1: Sí, pero tienes que ver lo que Phineas y Ferb están haciendo.
2: ¿Qué es ahora?
1: Siempre están maquinando algo. Loca me van a volver, pues cuando vas.

¿Qué es eso? ¡Oh! ¿Qué es esa música? ¡Yafar, ven! ¡Tienes que ver esto!

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No, no hemos nada. Papá Pitufo nos enseñó a cantar esta canción. Cuatro palabras y se acabó. Yupi, ay, ay, ay, yupi.

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1: En Peque Radio son las 4:51.

0: la canción de Corre Patito, te van a cocinar. Y tengo 7 años. Adiós, antenita.
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1: Hola. Hola, Antenita.
2: Hola, Antenita, ¿qué? Por favor, quiero la canción de las tumbas.
1: De los esqueletos.
2: No, de los esqueletos, no.
1: Vale. Decirle quién eres, ¿cómo te llamas?
2: Me llamo Xavi.
1: Gracias.
2: Gracias.
1: Mua.
2: Mua, te quiero mucho, porfi. Porfi. Hola.
1: Gracias, Antenita, adiós.
2: Gracias, Antenita, adiós.
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0: Hola, Antenita, soy Mar. Tengo 5 años. Voy al colegio Pale Catalá. Y quería la canción de esa cuando se daba el pie para el día 27 de... Un beso, Antenita.
1: 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Estamos buscando tu canción. ¡Ya la hemos encontrado! ¡Bien! ¡Sí!

0: bonito sería ser un bombero.
1: ¿Quieres jugar a ser uno de ellos, Doki?
0: Sí, claro.
1: Entonces, necesitarás botas, impermeable, guantes, casco y lo más importante, entrenamiento.
0: ¡Wow! ¡Parezco un bombero de verdad!
1: Solo te falta algo más.
0: ¡Ya sé, ya sé! ¡Una manguera! ¡Ups! ¡Ey! ¡Qué camión tan grande! ¿Puedo subir?
1: ¡Claro! ¡Sube!
0: ¡Ups! ¿Para qué se alarga esa escalera?
1: Para que los bomberos puedan subir y apagar el fuego en lugares muy altos.
0: ¡Wow! ¡Hey! ¡Mira lo que tienen escondido aquí!
1: Aquí, los bomberos guardan sus herramientas de trabajo.
0: ¡Este camión tiene muchas sorpresas! ¡Vamos, vamos! ¡Tenemos que apagar un incendio!
1: ¡Bien, Doki! ¡Sigue entrenando así!
0: ¡Wow! ¡Ya soy un super bombero!

0: Hola, Antonita, soy Elsa, tengo 7 años. Voy a la escuela Max Petzmanchule. Nuremberg, Alemania. Me gustaría la canción Ella se vengó a mi Nola, Ella se vengó a mi Nola. Un beso, gracias, gracias.
1: Es el mensaje de Elsa, que nos llama desde Alemania con 7 años, que lo ha hecho muy bien. Lo has hecho muy, muy, muy, muy, muy, muy bien. Un abrazo, Elsa, desde Alemania, y escuchamos la canción de la canción de Gominola, del osito.

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0: por favor y gracias son las palabras mágicas.
1: Yo, listen up.

0: leche se obtiene de la vaca, ¿de dónde se obtienen las naranjas?
1: Las frutas se obtienen de las plantas.
0: ¿De las plantas?
1: Sí, Doki. Ven, vamos a conocerlas. Mira, las naranjas crecen en un árbol llamado naranjo.
0: ¡Qué rico huele!
1: Y de este árbol, el manzano, se obtienen las...
0: ¡manzanas! Y de este árbol tan raro, ¿qué se obtiene?
1: De los plataneros se recogen los plátanos.
0: ¡Hey! ¡Mira qué árbol más bajito!
1: En él crecen las fresas o frutillas.
0: ¡Mmm! ¡Cómo me gustan las fresas! ¿Y a ti qué árbol puede sostenerte?
1: Las sandías somos tan pesadas que crecemos en plantas muy bajitas y cercanas al suelo.
0: ¡Las frutas son muy ricas!
1: Y además de ricas, somos saludables y nutritivas.
0: Entonces, comiendo frutas voy a tener más energía.
2: Hola, soy Pablo Antonio.
3: Hola. Mi padre es Antonio.
2: Voy al colegio Sagrada Familia de
3: Mazamarley. Voy al colegio Sagrada Familia de Mazamarley.
2: Quiero la canción
3: de Romy Lola.
2: Un besito, Antenita.
3: Un besito, Antenita.
2: Gracias.
3: Gracias.
2: La canción que nos gusta.
3: Adiós, Antenita. Adiós, Antenita.
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0: vegetales y toda clase de alimentos saludables. ¡Sí! Porque allí es donde vienen las vitaminas que nuestro cuerpo necesita. ¡Gracias, mami! ¡Te voy a explicar! Las vitaminas son sustancias que están en los alimentos que comemos y nos ayudan a que nuestro cuerpo funcione correctamente y que se pueda desarrollar como debe ser. ¿Y cómo funcionan? Pues es muy sencillo. Cuando tú te comes toda tu comida, las vitaminas van dentro de los alimentos, viajando dentro de tu cuerpo para colocarse en órganos y lugares especiales, donde después saldrán a ayudarte cuando más las necesites. Y claro, hay distintas clases de vitaminas y cada una tiene un papel muy importante que cumplir en tu cuerpecito. La vitamina A. Esta se encuentra en las frutas y vegetales de color anaranjado como la zanahoria, el melón y también se encuentra en los vegetales de hoja verde. Y esta es de gran ayuda para tener una buena visión. La vitamina B. Se encuentra en los vegetales de hoja verde como la espinaca y también en los frijoles, el trigo, la avena y muchos alimentos más. Y esta te ayuda a crear mucha energía como cuando corres. La vitamina D. Esta se encuentra en la leche, el pescado, las yemas de huevo y otros alimentos y te ayuda a fortalecer tus huesitos. Y existen más vitaminas que son como superhéroes, que siempre te ayudarán a crecer mejor. ¡Ah! Y es muy importante que no comas muchos alimentos que no tienen muchas vitaminas, como por ejemplo hamburguesas, pizzas, hot dogs o alimentos que los cocinan con muchas grasas. Que por supuesto los puedes comer, pero de vez en cuando, para que no te enfermes, ya que no contienen los nutrientes necesarios para que crezcas bien. Así que este fue un ¿Sabías qué? Ahora sí, me voy a comer toda mi ensalada: espinaca, zanahoria, brócoli y anchoa. ¡Adiós, amigos!
1: Gorgi, no hables con la boca llena, hijito.
0: ¡Ay, es cierto! ¡Perdón! ¡Adiós!
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4: En Peque Radio son las 7 y 34 minutos.

0: Hola, soy Iris, tengo 7 años, voy al colegio Isidoro Andrés, soy de Castellón y me gustaría que me pusieses la canción de Baiana o de Soy Luna. Gracias, Antenita.
1: Hola, Antenita, me llamo Alejandro, tengo 5 años y soy de Castellón. Y voy al colegio de Isidoro Andrés y quiero que me pongas la canción de Spiderman. Gracias, Antenita.
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2: En Peque Radio son las 8:02.
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4: Hola, Albenita, me llamo Laura. Acabo de ir al dentista y me he portado muy bien. Quiero la canción de Pinocho, fue a pescar. Adiós, Albenita.

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0: Hola a todos.
1: Somos Juan de
0: y Beatriz.
1: Y queremos dejaros una de nuestras canciones
0: para todos vosotros aquí en Peque Radio.
1: ¡Mua!
0: ¡Mua!

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1: Ahora en Peque Radio, una adivinanza. ¿Cuál animal tiene silla y no se puede sentar? Repito. ¿Cuál animal tiene silla y no se puede sentar? El caballo.
2: 3, 2, 1. ¡Sí! 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
3: En Peque Radio son las 8:32.

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1: En Peque Radio son las 8:43.
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0: Isa y soy de Galicia, que tengo 7 años. Quería que me pusierais la canción de Pokémon. Gracias, adiós.
1: Os escuchamos hace mucho tiempo. Sois geniales. Un besito.
0: Adiós.
2: Es el mensaje de Elisa, que os escucha desde Galicia. Qué bien. Amigos por todas partes de España y del mundo. Bueno, Elisa, gracias por llamar. Nos hace muy feliz que nos escuches. Y escuchamos la canción de Pokémon aquí en Peque Radio.

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mismo una plancha que una lancha. No es lo mismo una lancha que una chancha. No es lo mismo una chancha que una cancha.

0: Plancia.
1: Plancia.
0: Lancia.
1: Lancia.
0: Lana.
2: Lana.
0: Rana.
2: Rana.
0: Foca.
1: Foca.
0: Boca.
1: Boca.
0: Cabello.
2: Cabello.
0: Camello.
2: Camello.

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1: En Peque Radio son las 9.
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Aquí antenita para jugar las adivinanzas, que me gusta mucho. Muchas lamparitas, muy bien colgaditas, siempre encandiladas y nadie las atiza. ¿Qué es? Voy a repetir, ¿eh? Muchas lamparitas, muy bien colgaditas, siempre encandiladas y nadie las atiza. ¿Qué es? ¡Las estrellas!

0: Morning, Chicken.
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3: En Peque Radio son las 9.
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2: En Peque Radio son las 9.

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2: ¡La canción del conductor! ¡Conducid todos un camión como yo!

0: ¡Baje la escalera!
1: ¿Puede bajar la escalera?
0: ¡Pues claro que puede! ¡Esas ruedas tan grandes pueden con todo! ¡Chaca, chaca, chaca, chaca, moc, moc! ¡Chaca, chaca, chaca, chaca, moc, moc! ¡Bravo, bravo!
1: ¡Nuestro camión es un fenómeno, Nobby!
0: ¡Oh, Jim Jam, Jim Jam! ¡El sofá, el sofá!
1: ¡Ah!
0: Ahora haz que el camión pase por encima del sofá.
1: ¿Puede pasar por encima del sofá?
0: Pues claro que puede. Tiene un motor grande, potente y muy ruidoso. ¿Listos?
1: ¡Por supuesto!
0: ¡Chaca, chaca, chaca, moc, moc! ¡Chaca, chaca, chaca, moc, moc! ¡Chaca, chaca, chaca, moc, moc!
1: ¡Bravo!
0: ¡Chaca, chaca, moc, moc!
2: En Pegue Radio son las 10 y un minuto.
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1: 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Hoy es domingo, día 11.
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0: Es domingo, día 11, aquí Antenita.
1: It's Sunday the 11th here, Antenita.
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0: En Peque Radio son las 10 y 32 minutos.

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1: En Pegue Radio son las 10:45.
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1: En Pegue Radio son las 10:51.

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1: En Pegue Radio son las 10:59.

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0: la antenita. Me llamo Alba, voy al colegio de Sagrado Corazón de Bobella. Quiero que me pongas la canción de Toy Story. Hay un amigo en mí.
1: ¿Dedico?
0: Y se la dedico a mis amigos. Un besito, antenita. ¡Mua!
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1: ¡Hola, pequeños! Vamos a jugar con la música. A cada hora del reloj tocaremos diferentes instrumentos. ¿Están todos listos? A la una, toca la guitarra. A las dos, toca el acordeón.

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0: bailar.
1: Adivinanzas, frutas y animales. Agua pasa por mi casa, cate por mi corazón. Tengo la carne verde y la semilla marrón. Aguacate. Dos pinzas tengo, hacia atrás camino, de mar o de río y en el agua vivo. ¡Cangrejo! Color amarillo o verde, o también colorada. Me comen fría o caliente y es famosa mi tarta. Manzana. Te doy la leche y la lana, y para hablar digo ve. Si no adivinas mi nombre, espera y te lo diré. Oveja. Tiene ojos y no ve. Tiene barba y no es un hombre. Tiene agua y no la bebe. Tiene carne y no la come. Coco. Luce vistosos colores. Su pico encorvado está y repite como el eco lo que escucha a los demás.

0: Loro.
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4: En Peque Radio son las 11:32.
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0: Hola, Trisa.
1: Somos Rosa y
0: Claudia.
1: Y queríamos dedicarle una canción a Rubén. ¿Qué canción le queremos dedicar, Claudia? ¿Cuál le gusta a Rubén?
0: La de la Mané.
1: La de la Mané. ¿Vale, Antenita? Nos gusta mucho tu programa. Lo oímos siempre que vamos al cole. Y cuando volvemos del cole y siempre tenemos puesto Peque Radio. ¿Qué es lo que más?
0: Todos los días.
1: Todos los días ponemos Peque Radio. Y lo que más nos gusta es...
0: Antenita.
1: Antenita, porque eres muy simpática. Muchas gracias, Antenita. Y un besito muy grande.
2: Gracias por llamar a Peque Radio. 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
2: En Peque Radio son las 11:43.

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0: En Peque Radio son las 11 y 56 minutos.
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0: amigos. Si aprendieron tantico de inglés, podrán ir a visitarme a Sudáfrica.
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1: En Peque Radio son las 12:33.

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3: Estos dos son tan educados que serían incapaces de abrir una nuez sin llamar primero al cascarón.

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2: En Peque Radio son las 12:43.
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5: Hola, soy Marcos Atenita. Tengo 4 años y voy a colección de sí. Y tengo un hermanito que se llama Andrés, que tiene 2 añitos. Va al colegio de la guardería que sé. Y quiero que le dedique la canción de Dayarín, Canta Juegos.
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5: Adiós, un besito.
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0: 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En Peque Radio son las 12 y 51 minutos.
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2: Me llamo Gala.
1: ¿Y quiero la canción?
2: Trolls.
1: Dile hola, me llamo Mía.
2: Hola.
1: ¿Y quiero la canción?
2: Trolls.
1: ¿Y tenemos?
3: ¿Cuántos somos?
1: Trolls. Besitos, antenitas.
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5: Yo creo que puedo hacerlo. Todos

0: Escucha este sonido. Es el sonido que hacemos cuando nos cepillamos los dientes. Me encanta cepillarme los dientes. Mis dientes sanos y fuertes están.
1: Pero a veces me gusta cerrar los ojos y...

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0: será azul y allí estaréis tú y tú.
1: Y haré lo que quiera, que haga la nieve en verano.
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1: ¡Verano!
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0: jugando a las profesiones y también divirtiéndonos y aprendiendo, que es muy importante aprender con las adivinanzas. Viajo por las nubes en un avión. El transporte aéreo es mi profesión. ¿Quién es? Repito. Viajo por las nubes en un avión. El transporte aéreo es mi profesión. ¿Quién es? El piloto.
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4: En Pequerradio es la 1:32.
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0: busca lo más vital nomás, lo que es necesidad nomás, y olvídate de la preocupación. Tan solo lo muy esencial para vivir sin batallar, y la naturaleza te lo da. No quiera que vaya, no quiera que estoy, soy oso dichoso, oso feliz. La abeja zumba siempre así porque hace miel solo para mí. Y las hormigas encuentro bien y saboreo por lo menos 100 del primer lengüetazo.
1: ¿Tú comes hormigas?
0: Y estas sin sal me gustan, pican más sabroso que la pimienta.
2: No, hombre, cuidado.
0: Lo más vital en esta vida lo tendrás.
1: ¿Yo lo tendré?
0: Te llegará. Búscalo más vital nomás, lo que has de precisar nomás. Nunca del trabajo hay que abusar. Si buscas lo más esencial, sin nada más ambicionar, mamá naturaleza te lo da. Cuando tomas un fruto con espinas por fuera,
1: ¡ay!,
0: y te pinchas la mano, te pinchas en vano. Tomar espinas con la mano es malo. En vez de la mano se usa siempre un palo. Mas fíjate bien, usarás la mano cuando tomes la fruta del banano. ¿Aprenderás esto tú?
1: Sí, gracias, Balú.
3: Oh, par de locos. Pero qué canción más tonta. Vamos, Bagheera, pégale al ritmo.
0: Lo más vital para existir te llegará.
1: ¿Me llegará?
0: Nos llegará.
3: Ya que estás arriba, ráscame el hombro derecho, Mowgli. No, un pelito más abajo. Ahí, ahí, ahí. Oh, ¡qué sabrosura! Me gusta. Mowgli, tenemos que buscar un árbol. Esta comezón es de las grandes. ¡Vamos!
1: ¡Eres chistoso, Balú!
3: ¡Rico! Ay. ¡Oh, esto es delicioso! ¡Oh! ¡Ay, ay, ay, ay! Un poquito más.

0: madre! Esto sí que es vida. Así. Déjate llevar. Así. Tranquilo, deja el cuerpo descansar. Mira, te daré un consejo, amiguito. Si como esa abeja afanas, trabajas demasiado. Y el tiempo no pierdas nunca en buscar cosas que quieras, que jamás encontrarás. Pues ya verás que no te hace falta y aún sin él, tú sigues viviendo, pues esta es la verdad. Lo más vital para existir te llegará.
1: Oh, me rindo. Ojalá le dure la suerte.
0: Mowgli, canta conmigo, ¿eh?
2: Búscalo.

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3: En Peque Radio es la 1:59.

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0: buenos días. Somos una fábrica de aquí de Paterna llamada Aznar Textil. Os escuchamos siempre en la radio. Me encantaría dedicar una canción a los trabajadores de aquí, que se llama Que lo baile, que lo bailen. Gracias.
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0: Soy Antenita y vamos a jugar a las adivinanzas. Jugamos y aprendemos. Vamos allá, es de las partes del cuerpo. No hay ningún día del año en que pueda descansar. Siempre en tu pecho cantando ando. Con mi ritmo, tic-tac, tic-tac, ¿quién soy? Vamos a repetirla, es de las partes del cuerpo. No hay ningún día en que pueda descansar. Siempre en tu pecho cantando ando. Con mi ritmo, tic-tac, tic-tac, ¿quién soy? El corazón.
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2: En Peque Radio son las 2:30.

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1: En Pegue Radio son las 2:43.
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1: 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Pues vamos a escuchar todos juntos la canción de nuestro amigo Pato.

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0: amigos!
1: ¡Hola, Juan!
0: Estoy aquí en el estudio de televisión y Bartolito está muy ansioso. ¿Vamos a acompañarlo?
1: ¡Sí, vamos!
0: Tenemos que adivinar los sonidos de los animales.
1: ¡Qué divertido!
0: ¿Qué sonido hace la oveja? Amigos, ¿ustedes qué creen? La oveja hace... ¡No, Bartolito! ¡Esa es la vaca! ¿Qué dicen, amigos? ¿Le damos otra oportunidad?
1: ¡Sí! ¡Otra oportunidad!
0: ¡Claro que sí! Bartolito, pensemos de nuevo. ¿Qué sonido hace la oveja?

0: vamos a la segunda adivinanza.
1: ¡Qué divertido!
0: Bartolito, ¿qué sonido hace el caballo? ¿Ustedes qué creen? ¿El caballo hace oink, oink? ¡No, Bartolito! ¡Ese es el chancho! ¡Vamos! ¡Otra oportunidad!
1: ¡Sí! ¡Otra oportunidad!
0: ¡Claro que sí, Bartolito! Pensemos de nuevo. ¿Qué sonido hace el caballo?

0: nos queda la última adivinanza.
1: ¡Qué divertido!
0: ¿Qué sonido hace el gallo? ¿Qué creen, amigos? El gallo hace cocorocó.
1: ¡Sí!
0: ¡Muy bien, Bartolito! ¡Es tu sonido! ¡Bravo! El gallo hace

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0: ¡Hijo!
1: Hoy es domingo día 11 y, por cierto, el sábado 24, Peque Radio Antenita estará en la fiesta Halloween. Halloween. De Terra Natura Benidorm, ahí estaremos. Como ya llevamos, este es el cuarto año que vamos a Terra Natura Benidorm, a la fiesta Halloween. Bueno, ahora seguimos disfrutando en este domingo día 11 de octubre.
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0: Aquí Antenita para jugar contigo a las adivinanzas desde Peque Radio. Vamos allá. Con solo tres colores ordeno a cada uno. Si todos me respetan, no habrá accidente ninguno. ¿Qué es? Voy a repetir. Con solo tres colores ordeno a cada uno. Si todos me respetan, no habrá accidente alguno. ¿Qué es? El semáforo.
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4: En Peque Radio son las 3 y 31 minutos.
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3: En Peque Radio son las 3:45.

0: seguido la orden que dio el general.
1: Que todos los niños estén muy atentos.
0: Las cinco vocales van a desfilar.
2: Primero verás que pasa la A.

0: En Peque Radio son las 3:51.
1: ¿Conocen las vocales? Primero, A. Luego, E. La que sigue es I. A continuación, O. Y finalmente,

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2: El rinoceronte y su amiga la cebra.

0: En Peque Radio son las 4:01.
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3: Hola, Antenita, soy Valeria del Colegio Carmen Ter de Castellón. Y quiero que me pongas la canción de Mary Poppins. Gracias, Antenita.
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0: muy bien.
1: Gracias.
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0: jugando a las adivinanzas aquí en Peque Radio. Soy Antenita, vamos allá. Soy un mes de vacaciones, con nombre de emperador. A veces refresco el rostro, otras doy mucho calor, ¿qué es? Yo repito siempre, ¿eh? Soy un mes de vacaciones, con nombre de emperador. A veces refresco el rostro, otras doy mucho calor, ¿qué es? El mes de agosto.
1: 3, 2, 1. ¡Sí! 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
2: En Peque Radio son las 4:31.

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tomas un fruto con espinas por fuera y te pinchas la mano, te pinchas en vano. Tomar espinas con la mano es malo. En vez de la mano se usa siempre un palo. Mas fíjate bien, usarás la mano cuando tomes la fruta del

0: Oye, Bull, oye, ven acá. Mira, ya que estás ahí arriba, ¿por qué no me rascas el hombro derecho?
1: Bueno,
0: vamos, Bull, qué bueno, así.
1: ¿Así?
0: No, no, un pelito más abajo, ahí, ahí. ¡Ay, ay, qué gusto! Así, así me gusta. ¡Uy, Muri, tenemos que buscar un árbol! ¡Ay, esta comezón es de las grandes! ¡Vamos! ¡Sigue, sigue, rasca! ¡Ah, digo, ah, esto es delicioso! ¡Uy, ay, ay, un poquito más!

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1: En Peque Radio son las 4:43.
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Los buenos modales son importantes. ¡Oh, sí! ¡Oh! ¡Arráncate, Billy!

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1: y Beatriz.
0: Y queremos mandar un saludo a todos nuestros amigos de Peque Radio.
1: Sí, un besito muy fuerte y que sigáis escuchando mucha radio y mucha música. ¡Mua!
0: ¡Mua! ¡Adiós!
1: ¡Adiós!

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1: Hola, Antenita, soy de Pocoyo.
2: Cuéntale qué estás haciendo.
1: Estoy cocinando
2: la
1: sopa.
2: Ah, cocinando una sopa. ¿Y qué más? ¿Qué más haces ahora?
1: Estoy aquí en casa con mamá.
2: ¿Estás en casa con mamá?
1: Aquí le hago un alojo con Antenita.
2: Ah, ¿sí? ¿Qué más cuenta? ¿Qué cuenta Antenita?
1: Antenita, ¿qué es la canción de Pocoyo?
2: Ah, ¿la canción de Pocoyo?
3: Buscando la canción que nos has pedido. Buscando la canción que nos has pedido. La hemos encontrado, la hemos encontrado, la hemos encontrado.
4: ¿Qué es lo que dices, Pato? ¿Que tú también tienes una canción? Muy bien, pues vamos a escuchar todos juntos la canción de nuestro amigo Pato.

0: nuestro amigo Pato.
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2: En Peque Radio son las 5:03.
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0: ¡Compañía! Brazo extendido, puño cerrado, dedo hacia arriba, hombros en alto,
1: cabeza hacia atrás,
0: culete hacia atrás,
1: pies de pingüino, lengua afuera.

0: Yo también tengo algo para ti. Tendría que habértelo dado antes, pero tenía miedo. Aunque ya no tengo miedo. ¿Me entiendes?
1: Empiezo a entenderlo.
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0: Hola, Antenita. Me llamo Blanca y tengo 4 años. Voy al colegio Cristóbal Colón. De la Sirenita.
1: La canción de la Sirenita.
0: La canción de la Sirenita. Un besito. Adiós.
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0: Oh, hello, Papagena. Tu l'es bella con la papaya.
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0: Hola, soy Antenita. ¿Sabías que un caracol puede dormir por 3 años? Y una siesta de un caracol puede durar hasta una semana. ¡Qué dormilón, el caracol!
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4: En Peque Radio son las 5:30.

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3: En Peque Radio son las 5 y 43 minutos.

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2: Mis padres son superhéroes. 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

0: En Peque Radio son las 5:50.
1: ¡Oh! ¡No lo puedo creer! ¡Estoy en Estados Unidos! ¡Por fin voy a conocer la Gran Manzana! Oh. ¡Ah! ¡Watch out!
2: Oh. ¿Are you okay, Paul?
1: Me duele la cabeza, pero no sé cómo decirlo en inglés.
3: Bernadonkey, cabeza se dice head. Oh,
1: si alguien me hubiera enseñado las partes del cuerpo en inglés.
3: Oh, te tengo la solución. Escucha esta canción. Vamos todos.

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0: por favor y gracias son las palabras mágicas.
1: Hola, hola, Antenita. Me llamo Adriana, tengo 5 años, voy al cole del Sagrado Corazón y quiero la canción de los pitufos. Adiós, Antenita, un besito y un abrazo. Mua, mua.
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2: En Peque Radio son las 6:01.

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0: Ya se siente cerca.
1: ¿Qué?
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1: ¿Trío?
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1: Oh.
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0: Hola amigos, somos Juan de
1: y Beatriz
0: y queremos dejaros una de nuestras canciones
1: para todos vosotros aquí en Peque Radio.
0: ¡Mua!
1: ¡Mua!

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4: Hola. Dile hola, Antenita. Ella.
5: ¿Sí?
4: Dile hola, Antenita. Quiero que me pongas la canción de Frozen. Díselo.
5: ¿Sí? Hola, Antenita. Quería que me pusiera la canción de Frozen. Gracias.
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0: amiguitos! ¡Soy Barney el camión! ¿Cómo están los niños más inteligentes del mundo?
1: ¡Bien!
0: ¡Pues me alegra mucho! Hoy vamos a aprender a usar las luces de los semáforos. Los semáforos son unos aparatos altos que están en las calles y que colocan luces de color verde, amarillo y rojo. Su trabajo es avisarles a los conductores cuándo deben seguir manejando. ¡Ah! Y también a los peatones, a los que andan a pie. También sirven para avisar cuándo deben bajar la velocidad y cuándo deben detenerse. Esto lo hacen colocando tres luces de colores. Una verde.
1: ¡Verde!
0: Una amarilla.
1: ¡Amarillo!
0: Y una roja.
1: ¡Rojo!
0: ¿Quieres saber para qué sirve cada una?
1: ¡Sí!
0: ¡Perfecto! La luz verde le dice a los conductores y a los peatones que pueden seguir manejando o caminando, así que pueden cruzar la calle. La luz amarilla le avisa a los conductores y peatones que se acerca el tiempo de detenerse, porque es turno de que los demás pasen. La luz roja le dice a los conductores y peatones que deben detenerse porque otros vehículos o personas están pasando por la calle. Así que ya sabes, la luz verde significa pasar. La luz amarilla significa bajar la velocidad y tener precaución. Y la luz roja significa detenerse. Estas tres luces nos ayudarán a evitar accidentes y a llegar más rápido a donde queramos ir. ¿Quieres cantar conmigo una canción del semáforo?
1: ¡Sí!
0: ¡Pues cantemos! ¡Ja, ja!

0: Los saludos. The greetings. How do you do? ¿Cómo te va? Welcome. Bienvenido. Nice to meet you. Gusto en conocerte. Regards. Saludos. Thank you. Gracias. Goodbye. Adiós.
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2: En Peque Radio son las 6:31.

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1: En Peque Radio son las 6:43.
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みした木。Adiós, medusas. Me habéis enseñado una valiosa lección, aunque no estoy muy seguro de cuál es.

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0: Hola, soy Marco. Soy del colegio.
1: Estás, soy de Corbera.

0: esponja, la di con mi hermana y a mis padres. Adiós, atentapa.
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2: ¿Estáis listos, chicos?
3: ¡Sí, capitán!
2: ¡Más fuerte!

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4: Elsa? Hazme un muñeco de nieve. Venga, vamos a jugar. Ahora ya

0: o lo que sea, me da igual.
1: Déjame, Ana.
0: Vale, adiós.
2: Los guantes te ayudarán. ¿Lo ves? No has de...
3: sentir.
2: No han de saber.
4: Hazme un muñeco de nieve. O ven en bici a montar. Que necesito compañía ya. Porque a los cuadros ya les he empezado a hablar.
5: ¡Ánimo, Juana! Me siento

0: veces más fuerte.
1: Será peor si te pones nerviosa. Tranquilízate.
0: No, no me toques. Por favor, no quiero herirte. Hasta dentro de 2 semanas. ¿Tenéis que iros?
1: No te va a pasar nada, Elsa.

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Todos preguntan dónde estás. Dicen que intenté tener valor y ya no puedo más. Déjame entrar. Ya no nos queda nadie, solo tú y yo. ¿Y ahora qué va a pasar?

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0: Hola, soy Antenita. ¿Quieres jugar a las adivinanzas? ¿Qué animal tiene las 5 vocales? Te la repito. ¿Qué animal tiene las 5 vocales? El murciélago.
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4: En Peque Radio son las 7 y 31 minutos.
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3: En Peque Radio son las 7 y 46 minutos.
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1: Hola, Antenita.
0: Soy Manuel.
1: Y quiero descargar alguna canción que se llama, se llama Ven a la Carrera. De Pocoyo.
0: Un besito, Antenita.
1: Un besito, Antenita.
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1: En Peque Radio son las 7 y 51 minutos.

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2: En Peque Radio son las 8.
3: Sol es with.
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0: Hola, Tenita, me llamo Lola Leti, pero yo cumplo 4 años y quiero que me ponga la canción de la Patrulla Canina. Adiós, Tenita, un besito. ¡Mua!
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2: ¡Yeah!

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1: Jugamos a las adivinanzas. Si un pastor tiene 15 ovejas y se le mueren todas menos 9, ¿cuántas le quedan? Repito, si un pastor tiene 15 ovejas y se le mueren todas menos 9, ¿cuántas le quedan? 9.

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1: En Peque Radio son las 8. Son les 8. Y 31 minutos.

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0: ¡Creciste 2 centímetros!
1: ¡Ahora me toca a mí! ¡Ay, qué nervios!
0: ¡Excelente! ¡Medio centímetro! ¿Cómo estamos creciendo?
2: Sí, yo para crecer, como sano y de todo un poco para tener. Más energía, estar más fuerte y con la cabeza despierta.
3: Si comemos así, también conseguimos vitaminas, minerales, hierro, calcio y son todos muy buenos amigos de nuestro cuerpo.
4: Es que la buena alimentación es la base de la buena salud.
5: ¿Eh?
4: Quiero decir que cuanto mejor comemos, más crecemos y más sanos podemos estar.
2: Entonces, amigos, no olvidemos el plan.
4: ¡Comer con la tele apagada!
1: ¡Lavarse las manos antes de comer!
0: ¡Menos gaseosas y menos golosinas!
4: ¡Cereales!
0: ¡Frutas!
2: ¡Verduras!
1: ¡Leche!
4: ¡Y carne!
1: ¡Van a creer que estamos locos!

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1: En Peque Radio son las 8, son las 8 y 44 minutos.
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deciros tres cosas sobre mi trabajo y tendréis que adivinar quién soy.

0: Os he contado tres cosas sobre mi trabajo. Ahora tenéis que adivinar qué soy. ¿Has dicho pastelera?
1: ¡Has acertado!
2: ¡Sana! ¡Zane! ¿Están ya las galletas?
0: Aquí termina mi actuación. Que os vaya bien. ¡Hasta el próximo show!
3: ¿Qué show podrías representar tú?

0: En Peque Radio son las 8.
1: Son les 8.
0: Y 53 minutos.

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1: En Peque Radio son las 9.
2: La canción de la niña de la escuela. Y me llamo Claudia y voy al colegio San Onofre.
3: ¿Cuántos años tienes?
2: 6.
3: ¿Y eres de?
2: ¿De cuál?
3: De Poblet.
2: ¿De cuál de Poblet?
3: ¿Y qué de la canción de la niña es?
2: De la escuela.
3: De la escuela.
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0: muchachos, ¿cantamos la canción del auto nuevo?
1: ¡Sí!
0: Pues ponemos contacto y... ¡ran, ran, ran, ran! Primero ahí nos vamos ya.

0: Necesitamos una marcha. Una canción marcial que nos acompañe.
1: Cantar porque un oso está aquí.
2: Soy yo.

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1: Hoy es domingo día 11 y, por cierto, el sábado 24, Peque Radio Antenita estará en la fiesta Halloween, de Terra Natura Benidorm. Ahí estaremos, como ya llevamos, este es el cuarto año que vamos a Terra Natura Benidorm, a la fiesta Halloween. Bueno, ahora seguimos disfrutando en este domingo día 11 de octubre.
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0: jugando a las adivinanzas aquí en Peque Radio. Soy Antenita, de la radio de los nenes. Vamos a jugar a las adivinanzas, esta vez es de prendas. Venga, una pista. Dos hermanitos muy igualitos llegan a viejitos y abren los ojitos. ¿Qué es? Repito, dos hermanitos muy igualitos llegando a viejecitos abren los ojitos. ¿Qué es? Los zapatos.
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3: En Peque Radio son las 9. Y 32 minutos.
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2: En Peque Radio son las 9.

0: 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Bio. Bio. Bio. Bio. Bio. Bio. Bio. 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
1: A ver. Bio, dice Bio. Bien. ¿Y qué animal es este? ¿Lo sabéis? Pues venga, lo decimos todos a la vez.

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2: En Pegue Radio son las 10:01.

0: para ti.
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0: Oficios y profesiones. Jobs and professions. Fireman. Bombero. Fireman. Bombero.
1: Quisiera practicar un deporte, pero no sé cuál.
2: Todos los deportes son buenos, Doki. Algunos se juegan con balones, como por ejemplo...
1: ¡el fútbol!
2: ¡Claro! En el fútbol tienes que patear el balón y anotar un gol. Y esa otra pelota...
1: ¡es para jugar al básquetbol! Y se lanza con las manos, ¿verdad?
2: Sí, Doki. Y el objetivo es hacer pasar a la pelota por el aro del equipo contrario.
1: ¿Todos los deportes necesitan un balón?
2: Bueno, existen también otros deportes que no los utilizan.
1: ¿Cómo cuáles?
2: Por ejemplo, para patinar puedes utilizar patines...
1: ¡Ups! Tengo que practicar.
2: O puedes nadar en una piscina.
1: ¡Me gusta estar en el agua!
2: Puedes correr carreras.
1: ¡Soy muy bueno corriendo! ¡Mira!
2: Doki, lo importante es hacer deportes. No importa cuál sea el que practiques. De esa manera crecerás sano y fuerte.
1: Entonces, ya estoy listo para empezar.
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4: En Pegue Radio son las 10:30.

prohibido. Puño cerrado, dedos arriba, hombro fruncido, cabeza hacia atrás.

0: Escucha este sonido. Es el sonido que hacemos cuando nos cepillamos los dientes. Me encanta cepillarme los dientes. Mis dientes sanos y fuertes están.
1: En Pegue Radio son las 10:52.

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2: Hola, Antenita. Soy la mamá de Dani Atsuara. Iba al cole José Soriano de Villarreal. Quería que le pusieran la canción de Hielo Submarín de Cantajuegos, ya que es su canción favorita. Muchas gracias, Antenita. Un besito. Adiós.
0: Vamos a escuchar la canción de Hielo Submarín para Dani, que le gusta mucho, de Villarreal. A mí también me gusta mucho, Dani. Un abrazo.

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1: Yo vi volar un puente.
2: Y yo vi volar una casa.
1: Sí, con dinamita. 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

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Es un consejo de Antenita. Ya verás cómo tus dientes blancos estarán.

0: ¡Qué alegría! ¡Qué alboroto! ¡Otro perrito piloto! ¡Qué guay! ¡Qué guay! ¡Otra mountain bike! ¡Ey! ¡Pareja! ¿Queréis jugar a la tómbola?
1: Venga, Emi, vamos a jugar.
0: ¡Podéis ganar!
1: ¡Bien!
0: Pero también podéis perder.
2: ¿Entonces no?
0: ¡Ah, no, no, no, no, no! ¡Podéis ganar, podéis ganar!
1: Venga, Emi, el que no arriesga no gana.
0: ¡Tómbola! ¡Tómbola!

0: adulta en coleguita.
1: Ay, pues qué bien. Es que yo lo hago todo por mis pitufos, ¿sabes?
2: Hola, amigos.
3: Somos Juan de...
2: y Beatriz.
3: Y queremos dejaros una de nuestras canciones...
2: para todos vosotros, aquí, en Peque Radio.
3: ¡Mua!
2: ¡Mua!

0: Hola amigos, yo soy el revisor. Hoy vamos a averiguar qué tipo de dinosaurio es Buddy. Tengo muchas ganas de saberlo. Venid todos conmigo y viajaremos en el dinotren. Todos al tren.
1: Todos al tren.
2: Todos al tren.
3: Había una vez una mamá, Pteranodon, se hacía llamar. Sentada en su nido, oyó algo raro y dijo:
4: parece que la hora ya ha llegado.
3: Uno a uno, ahí los ves. Son Pteranodones, un, dos, tres.
4: Seréis Tiny, Shiny, Don.
3: Pero Tiny dijo:
5: mamá, hay uno más.
3: El último bebé era diferente, con dientes, rabo y los ojos verdes. No se parecía a los demás.
5: ¿Acaso es esta de verdad mi mamá?
3: Entonces la señora Pteranodon dijo:
4: esta es tu familia y yo soy tu mamá. Eres diferente y eso te hace interesante. Aquí los dinosaurios somos gente tolerante. Nos vamos, Buddy, de vacaciones desde la estación de los Pteranodones. Descubriremos el mundo muy, muy

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0: En Peque Radio son las 12:44.
1: Hola, Antenita. ¿Quieres pedir la canción de Hacer una casita? Soy Martina y tengo 5 años. Muchas gracias. Adiós.
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En Peque Radio son las 12:51.

0: Oye, tú sabes mucho sobre los arcoíris.
1: Desde luego, cielito. Si no supiera yo sobre los arcoíris, ¿quién iba a saberlo?
0: ¿Y sabes cómo se forman?
1: Bueno, cielitos, hay ciertas cosas que se supone que no sabemos.
2: ¿Por qué?
0: Yo sé que en cuanto aparezca el primer arcoíris, Pony Frambuesa traerá un montón de fresas arcoíris frescas. ¡Sí! Y hará batidos de frambuesa arcoíris y tartas, pasteles, magdalenas, galletas, zumos. ¡Ay! Y estará todo muy rico.
3: Hierbabuena, ¿te encuentras bien?
0: ¡Ay! Mi estómago estaba pensando demasiado.

0: canción de Peppa Pig porque quiero escucharla porque hace tiempo que no veo Peppa Pig.
1: ¡Bravo!
0: Quiero mucho a Peque Radio porque siempre lo veo y ahora va a hablar mi papá. Adiós.
1: ¿Pero qué canción has pedido?
0: ¡De Peppa Pig!
1: ¡Anda! Hola, soy su padre, el padre de Marta Giver.
0: Rápido.
1: Le pido la canción. ¿Cuál es la mía? Quítate el mano a boca. La del tren. ¿Cómo? La del tren para mí. La de que bajéis del tren, que no sé qué.
0: Adiós,
1: Anterita. No sé si me he explicado. Bueno, queremos mucho. No me he enterado, Marta.
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3: 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Este es mi hermano pequeño, George. Esta es Mamá Pig. Y este es Papá Pig. Peppa Pig.
4: ¡Wii!
5: It's coming out.
6: Whoa!

R rápido hornea, Raimundo, la tarta de ron con turrón. R con R es el ruido de risas graciosas en esta canción. R con R es el ruido de risas graciosas.

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1: Ah, plum.
0: La mané.
1: Corioque.